0: Muy buenas noches. Eso es, está lleno. Qué buen viaje, qué buen sueño, muchachos. Pues muchas gracias por venir a esta celebración de 15 años. Este es el Café Tacuba.
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0: Es la hora 18:13 minutos.
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1: Tal como soy. Desperté recorriendo mil caminos, pero cada camino, cada vereda, subían y bajaban, mostrándome en ocasiones el paraíso y en muchas más el purgatorio. En instantes fui feliz, otros más lloré. En ocasiones entregué todo mi ser y en muchas más el egoísmo tomó posesión de mí. Construí un mundo de mentiras y me ahogué en mis verdades. Nadé hacia lo imposible, volé hacia mis sueños, mas sucumbí a mi realidad. Tejí cada anhelo con hilo invisible, saboreé el amor y eructé dolor. Amé sin límites, me enamoré una y mil veces. La desilusión fue mi compañera, la risa fue mi escudo y el valor para conocerme salió de mis entrañas. De igual manera me he traicionado tantas veces como las estrellas en el infinito. Y aquí estoy, con ganas de volver a intentar, de vivir, de amar y, ¿por qué no?, de volver a llorar. Pero sin cambiar nada, pues lo vivido es mi orgullo, seguiré siendo tal como soy.
2: Hola, soy Wendy del Cid y con todo cariño les envío un fuerte y fraternal saludo. Espero se sientan identificados con mis letras. Gracias.
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0: Es la hora 18:30 minutos.
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0: Es la hora 18:34 minutos.
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1: Un trabajo, nada más. Bendito sea el trabajo que enaltece al obrero. Orgulloso soy proletario, trabajo por dinero. Antes de que el astro brille, me apresto a mi labor. Herramientas en la mano, una Browning y una Colt. Llego puntual a mi faena, a la hora acordada. Para mí, la hora buena. Para el otro, la marcada. Mi trabajo es impecable. Invisible es mi huella. Mas aunque salga triunfante, la invidente allá me espera. Me llaman el desalmado en cada titular. ¿Pero quién es más asesino? ¿El que mata o el que manda matar?
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0: Es la hora 18:53 minutos.
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0: Es la hora 19 en punto.
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1: ¿Por qué amo la vida? Porque en cada paso de mi amanecer recorro existencia. Siento el viento fresco, invitación al despertar. Despertar al gozo, a la naturaleza, al pensamiento, a la palabra. E inevitablemente a la realidad. Pero veo los verdes emperifollando las alfombras amarillas, rojas, naranja y lila. Pétalos calendario, augurios de la nueva estación. Disfruto el contoneo de las hojas seduciendo al viento. Vuelo los tirabuzones de humo con sabor, alimento de un pueblo que aún mastica palabras asfixiadas. Mi sonrisa encuentra la sonrisa del recolector de basura, el estridente sonido de un desorientado mototaxi, de los trotadores con prisa de salud, las manos orgullosas que empujan un carruaje, despreocupadas de un incierto futuro, el saludo de la pareja de la banca tomados de la mano, con miradas enlazadas, invitación a una firme creencia en el amor. Bigotes despeinados y ágiles rabos festivos. ¿Que por qué amo la vida? Porque la otra cara de la realidad existe, duele, enfurece. El abuso y el prejuicio exacerba la impotencia, pero subleva la determinación. No va a robar mi capacidad de sonreír, ni mi palabra, ni mi esencia, ni mi orgullo de ser pluma mujer.
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0: Es la hora 19:15.
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0: Es la hora 19:30 minutos.
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0: Es la hora 19:31 minutos.
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0: Es la hora 20 en punto.
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0: Es la hora 20, un minuto.
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1: Es la hora 20:06.
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0: Es la hora 20, 18 minutos.
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0: Es la hora 20:33.
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0: Es la hora 20:57 minutos.
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2: Sonido del agua, poco a poco me duermo entre tu arrullo. Tanca, en cada marzo hay algo en mí que florece formando versos. Tus ojos, si me vieran, tal vez lo notarían. Hola, mi nombre es David Galicia Ardón, así me pueden encontrar en redes sociales y envío un fraterno saludo a todas las personas que nos están escuchando y a quienes viven y disfrutan la poesía.
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0: Es la hora 21 en punto.
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0: Es la hora 21, 11 minutos.
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0: Es la hora 21, 28 minutos.
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0: Es la hora 21:45 minutos.
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2: Conjuremos la condena patriarcal de parir con dolor, la maldición bíblica que nos culpabiliza por el pecado original. Evidenciemos a los dioses de todos los Olimpos, que han construido cielos, purgatorios e infiernos a su medida. Tradiciones a su conveniencia, costumbres irracionales, nociones del bien y el mal para beneficio de unos pocos mortales, que expropian y enajenan cuerpos y sueños, cuerpos y vidas, cuerpos y mentes. Abjuremos de los miles de libros que desde tiempos inmemoriales repiten una y otra vez que las mujeres somos inferiores, contra la evidencia que revela una y otra vez que sin nosotras la vida no es posible, que nuestro ADN es imprescindible. Repudiemos toda pretensión machista de explicar la marcha de la historia, como una sucesión de actos heroicos que en realidad exaltan la necrofilia, violencia, muerte y despojo, violencia, muerte y abuso, violencia, muerte y más muerte. Develemos la intriga patriarcal que nos ha privado de los placeres, que ha usurpado nuestras creaciones, que ha arrebatado nuestro saber.

0: ancestras, a las madres y abuelas, a las brujas y curanderas, a las comadronas y hierberas, a las científicas y maestras, a las sacerdotisas de todos los tiempos que han descifrado los ciclos de la luna, los misterios de la vida y de la inefable muerte. Confabulemos para desterrar el miedo, para derribar los muros y borrar las fronteras que nos enfrentan y separan. Conspiremos para transformar con ternura, para construir sin violencia, para recibir con alegría a cada nueva vida, a cada criatura que nos redime como humanidad. Mi nombre es Ana Silvia Monzón, soy feminista, socióloga, comunicadora y también escribo poesía. Gracias por este espacio para compartir, para contactarnos, para encontrarnos y para tener esta posibilidad de compartir la palabra, ese enorme legado de nuestras ancestras.
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1: Muñequita de porcelana. Y comienza este texto con una incógnita. Cabe la pregunta, ¿en qué consiste ser niña? O en otras circunstancias, lo difícil que es ser niña. Si juegas a la pelota, si saltas como loca, corres, gritas y otras veces te tragas las lágrimas de dolor porque caíste y no quieres parecer débil, ¿ya no aparentas ser niña? Ya te juzgan. ¡Ay, esta machorra! ¿Por qué le suman debilidad o llaman a las feminas el sexo débil? ¿Quién inventó esta etiqueta y nos la ha hecho creer? No se trata de ser fuerte, ni de agredir, ni de llorar o no. Solo somos seres humanos, que dolemos con alguna pena, que de nuestras entrañas sale el coraje si es necesario, que al parir un hijo no solo escapamos a morir de dolor, sino tocamos el cielo, dando vida, dando amor. Esas etiquetas que marcan de por vida, ¡ya! ¡Desechémoslas! Si tan rico que es jugar con los varones, darte a trompadas en ocasiones, llorar cuando no podemos con algo y reír a carcajadas por estar felices, vestir como queramos, al equivocarnos, aceptarlo y echar pa'lante, sin complacer a nadie, siendo humanas, no el sexo débil, sino aquellas que cuando necesitan ayuda, la pidan, y si podemos darla, obsequiar en desborde, no viendo al hombre como enemigo, sino tal cual, a la par, como el humano imperfecto que se equivoca. Dejemos de criar varones abusadores y muñequitas indefensas, con el seudónimo de princesas, si para cuando se necesita el coraje, se quedan en una relación fallida, no avanzan por cuidar la casa, cuidando hijos, nietos, para que no crezcan con traumas. Y pobre de aquella que se rebela y sale de la etiqueta de la sociedad. Esa no es más que una puta queriendo soñar. ¡Atrevida! Ve y lava los platos. Ve y haz el aseo. Ve y cuida tu casa. Ve y viste con recato. Que para soñar, hacer y coger, para eso están los machos. Muñequita de porcelana, a ti que te tachan de débil, ve y atrévete a dar batalla. Ve y derrota tus mismas miserias, aquellas que te han hecho creer y te has condenado a vivir. Ve y vuelve al vientre y desde ahí mana la vida, esa que te enseñó que desde el inicio no eres el sexo débil, porque ahora estás aquí. Hincha ovarios y atrévete a vivir. Sin estereotipos, sin lástimas, sin tabús, cree, transfórmate y sé mujer. Hola, soy Wendy del Cid y con todo cariño les envío un fuerte y fraternal saludo. Espero se sientan identificados con mis letras. Gracias.
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0: Es la hora 22 en punto.
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0: Es la hora 22, 10 minutos.
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1: Cajita de música. Siempre quise una cajita de música para mis joyas, aunque no tengo una sola, quizá para guardar recuerdos. ¡Qué infantil! Si mi cajita está acá, en mi caja torácica, y lleva mucho guardado, contiene lágrimas, risas, amor, desamor y hasta odio. Y la bailarina que baila a su alrededor soy yo. Esta mujer hecha de hormonas, de piel, de sensaciones, de deseos. Llora de vez en cuando, por lo general sonríe. Algunos dicen que es muy enojona, pero realmente esta bailarina solamente gira y gira en este mundo de vivos muertos que toman un corazón como cajita musical, que plastifican la vida y piensan que viven de vez en cuando, tan de vez en cuando que se detienen a contemplar. ¿A la cajita o a la bailarina? ¿Quién sabe? Lo cierto es que no hay cajita más hermosa y bailarina tan adecuada. Hola, soy Wendy del Cid y con todo cariño les envío un fuerte y fraternal saludo. Espero se sientan identificados con mis letras. Gracias.
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0: Es la hora 22, 24 minutos.
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1: Tal como soy. Desperté recorriendo mil caminos, pero cada camino, cada vereda, subían y bajaban, mostrándome en ocasiones el paraíso y en muchas más el purgatorio. En instantes fui feliz, otros más lloré. En ocasiones entregué todo mi ser y en muchas más el egoísmo tomó posesión de mí. Construí un mundo de mentiras y me ahogué en mis verdades. Nadé hacia lo imposible, volé hacia mis sueños, mas sucumbí a mi realidad. Tejí cada anhelo con hilo invisible, saboreé el amor y eructé dolor. Amé sin límites, me enamoré una y mil veces. La desilusión fue mi compañera, la risa fue mi escudo y el valor para conocerme salió de mis entrañas. De igual manera me he traicionado tantas veces como las estrellas en el infinito. Y aquí estoy, con ganas de volver a intentar, de vivir, de amar y, ¿por qué no?, de volver a llorar. Pero sin cambiar nada, pues lo vivido es mi orgullo, seguiré siendo tal como soy.
2: Hola, soy Wendy del Cid y con todo cariño les envío un fuerte y fraternal saludo. Espero se sientan identificados con mis letras. Gracias.
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0: Es la hora 22:46.
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1: Es la hora 23 en punto.
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1: Es la hora 23, un minuto.
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0: Es la hora 23, 15 minutos.
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0: Es la hora 23:38 minutos.
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0: 59 minutos.
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0: La humedad 100%.
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1: El siguiente poema, esto tiene una característica particular. Está hecho en lengua maya quiché. No se puede traducir. Lo he leído en muchos países del mundo con personas que hablan otros idiomas y lo han comprendido. Esta es una ventaja, es un lenguaje universal. El poema se titula Cantos de pájaros. Es lo que yo llamo onomatopoesía. No se puede traducir, pero sí se puede sentir, independientemente del idioma que hable, hable quiché, hable mam, chuj, tzutujil, español, francés, inglés o alemán. Shirishitem chikop, cantos de pájaros. 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tukur, tukur, tukur, tukur, kup, kup, kup, kup. Sakor, sakor, sakor, sakor, sakor, chik, chik, chik, chik, tukumush, tukumush, tukumush, tukumush, koptum, koptum, koptum, koptum. Isperpak, isperpak, isperpak, isperpak, tsikin, tsikin, tsikin. Cucú, cucú, cucú, cucú, chuit, chuit, chuit, tli, tli, tli, tli, tli, tli, tli, tli, chair, chair, chair, chair, si, si, si, si, si, si, si, si, si, si, si, si, si, si, si, si, si, char, char, char, char, pajuit. 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Bueno, este es Cantos de Pájaros. Los que hablan quiché saben que son nombres de pájaros. Yo creo que vale la pena decirles que en lengua maya quiché los nombres de los pájaros los tomamos de su canto, de modo que nombrar a un pájaro es cantar con él.
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0: Es la hora 0:27 minutos.
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0: Es la hora 0:43 minutos.
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1: 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Shahewa kimbano arejampa kinguaj kin naatisajon hasach. 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Kin kowin nekuri kimbir chawe. 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De vez en cuando camino al revés. Es mi modo de recordar. Si caminara solo hacia adelante, te podría contar cómo es el olvido.

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0: Es la hora 1:00.
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0: Es la hora 1:02.
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1: Muñequita de porcelana. Y comienza este texto con una incógnita. Cabe la pregunta, ¿en qué consiste ser niña? O en otras circunstancias, lo difícil que es ser niña. Si juegas a la pelota, si saltas como loca, corres, gritas y otras veces te tragas las lágrimas de dolor porque caíste y no quieres parecer débil, ¿ya no aparentas ser niña? Ya te juzgan. ¡Ay, esta machorra! ¿Por qué le suman debilidad o llaman a las feminas el sexo débil? ¿Quién inventó esta etiqueta y nos la ha hecho creer? No se trata de ser fuerte, ni de agredir, ni de llorar o no. Solo somos seres humanos, que dolemos con alguna pena, que de nuestras entrañas sale el coraje si es necesario, que al parir un hijo, no solo escapamos a morir de dolor, sino tocamos el cielo, dando vida, dando amor. Esas etiquetas que marcan de por vida, ¡ya! ¡Desechémoslas! Si tan rico que es jugar con los varones, darte a trompadas en ocasiones, llorar cuando no podemos con algo y reír a carcajadas por estar felices, vestir como queramos, al equivocarnos, aceptarlo y echar pa'lante, sin complacer a nadie, siendo humanas, no el sexo débil, sino aquellas que cuando necesitan ayuda, la pidan, y si podemos darla, obsequiar en desborde, no viendo al hombre como enemigo, sino tal cual, a la par, como el humano imperfecto que se equivoca. Dejemos de criar varones abusadores y muñequitas indefensas, con el seudónimo de princesas, si para cuando se necesita el coraje, se quedan en una relación fallida. No avanzan por cuidar la casa, cuidando hijos, nietos, para que no crezcan con traumas. Y pobre de aquella que se rebela y sale de la etiqueta de la sociedad. Esa no es más que una puta queriendo soñar. ¡Atrevida! Ve y lava los platos. Ve y haz el aseo. Ve y cuida tu casa. Ve y viste con recato. Que para soñar, hacer y coger, para eso están los machos. Muñequita de porcelana, a ti que te tachan de débil, ve y atrévete a dar batalla. Ve y derrota tus mismas miserias, aquellas que te han hecho creer y te has condenado a vivir. Ve y vuelve al vientre y desde ahí mana la vida, esa que te enseñó que desde el inicio no eres el sexo débil, porque ahora estás aquí. Hincha ovarios y atrévete a vivir, sin estereotipos, sin lástimas, sin tabús. Cree, transfórmate y sé mujer. Hola, soy Wendy del Cid y con todo cariño les envío un fuerte y fraternal saludo. Espero se sientan identificados con mis letras. Gracias.
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0: Es la hora 1:20 minutos.
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0: Es la hora 1:39 minutos.
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2: Cuando he tratado de alcanzarte, la distancia entre nosotros acrecenta y se hace abrumadora. Cuando trato de alejarme, mis pasos irremediablemente me llevan a seguir tus huellas, a recorrer los caminos por donde has transitado, a estar atento en las estaciones, buscando tu rostro en cada rostro y tu calor en cada efímero regazo de quienes transitan por estos caminos, pero nunca se quedan ni lo harán. Hola, mi nombre es David Galicia Ardón, así me pueden encontrar en redes sociales, y envío un fraterno saludo a todas las personas que nos están escuchando y a quienes viven y disfrutan la poesía.
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0: Gracias. Cuando sacamos esta canción en El Diablito, nunca nos imaginamos que iba a cambiar el curso de nuestras vidas.
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0: Es la hora 1:57 minutos.
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0: Es la hora 2 en punto.
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0: La humedad 100%. Es la hora 2:08.
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4: Es la hora 2:17. La temperatura 15 grados, 8 décimas.
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0: La humedad 100%. Es la hora 2, 26 minutos.
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2: ¿Por qué amo la vida? Porque en cada paso de mi amanecer recorro existencia. Siento el viento fresco, invitación al despertar. Despertar al gozo, a la naturaleza, al pensamiento, a la palabra. E inevitablemente a la realidad. Pero veo los verdes emperifollando las alfombras amarillas, rojas, naranja y lila. Pétalos calendario, augurios de la nueva estación. Disfruto el contoneo de las hojas seduciendo al viento. Huelo los tirabuzones de humo con sabor, alimento de un pueblo que aún mastica palabras asfixiadas. Mi sonrisa encuentra la sonrisa del recolector de basura, el estridente sonido de un desorientado mototaxi, de los trotadores con prisa de salud, las manos orgullosas que empujan un carruaje, despreocupadas de un incierto futuro, el saludo de la pareja de la banca tomados de la mano, con miradas enlazadas, invitación a una firme creencia en el amor. Bigotes despeinados y ágiles rabos festivos. ¿Que por qué amo la vida? Porque la otra cara de la realidad existe, duele, enfurece. El abuso y el prejuicio exacerba la impotencia, pero subleva la determinación. No va a robar mi capacidad de sonreír, ni mi palabra, ni mi esencia, ni mi orgullo de ser pluma mujer.
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4: Es la hora 2:36. La temperatura 15 grados, 2 décimas.
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0: La humedad 100%. Es la hora 2:43.
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3: Es la hora 2:51. La temperatura 15 grados, 2 décimas.
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0: La humedad 100%. Es la hora 2.
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0: Es la hora 3:59 minutos.
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0: Es la hora 4:59 minutos.
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0: Es la hora 5:59 minutos.
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y debutando en la segunda guitarra. En los tambores, Alejandro Duque. En el bajo, persistente y necio, el rey del porno, Piaggi. Y la garganta cansada de Giovanni para ustedes.

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0: Es la hora 8:27 minutos.
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2: Un trabajo, nada más. Bendito sea el trabajo que enaltece al obrero. Orgulloso soy proletario, trabajo por dinero. Antes de que el astro brille, me apresto a mi labor. Herramientas en la mano, una Browning y una Colt. Llego puntual a mi faena, a la hora acordada. Para mí, la hora buena. Para el otro, la marcada. Mi trabajo es impecable. Invisible es mi huella. Mas aunque salga triunfante, la invidente allá me espera. Me llaman el desalmado en cada titular. ¿Pero quién es más asesino? ¿El que mata o el que manda matar?
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0: Es la hora 8:30 minutos.
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Entre Ronaldo y Sammy Sosa, a ojos

0: ratito más.
1: Es la hora 8:46 minutos.
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0: Es la hora 9 en punto.
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0: Es la hora 9:04.
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2: A mí me gustan los gatos negros, el número 13, las giraluna que no siempre se levantan al alba, que odian el tiempo moderno y siguen su propio ritmo vital. La gente que no deja para después una conversación apasionante, que viven como si no existieran las agendas ni los horarios. Las ovejas negras, las brujas de todos los colores, las pócimas amorosas, las amistades largas y el chocolate espeso. Decirte quiero, nombrar en femenino para llevar la contraria a la real. Soñar porque no cuesta, memoriar porque molesta a quienes usurpan el poder. Develar el patriarcado y a sus hijos, el racismo y el clasismo, arrogantes y violentos, necrófilos los tres. Pero no hay humanidad que aguante, y aunque sea en otra era, otro mundo se construirá. A mí me gusta la risa franca, la mirada directa, la palabra clara, la sororidad cotidiana, el abrazo amoroso, los gestos generosos, la lealtad a toda prueba, los principios que no se venden, la dignidad intacta, un día sí y otro también. A mí me gusta ver amaneceres, pero más hablar con la luna, seguir la espiral del tiempo, recoger caracolas y llenarlas de voces que se multiplican, cuando unos oídos atentos se detienen a escuchar. Caminar sin rumbo, explorar atajos, ser perseverante, desafiar la autoridad, sobre todo la que se impone a golpes, sin razones, solo porque lo dice un papel, respaldado con la firma de impresentables que se ocultan tras las sombras de la impunidad. A mí me gusta la conspiración en colectivo, con sus sinsabores y desencantos, porque es anuncio de continuidad, y por eso me gusta convocar a las ancestras, escribir su historia para que no se olvide, que sus huellas tejieron nuestro presente y avizoran nuestro futuro. Mi nombre es Ana Silvia Monzón, soy feminista, socióloga, comunicadora y también escribo poesía. Gracias por este espacio para compartir, para contactarnos, para encontrarnos y para tener esta posibilidad de compartir la palabra, ese enorme legado de nuestras ancestras.
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1: Viento que te llevas todas las cosas, viento que te llevas todas las cosas, sopla en mis palabras tristes, sopla en mi trémula voz y hazla llegar al lugar donde ella se encuentra, al sitio remoto donde sus ojos se posan y sus manos se encuentran con tu apacible toque. Llévate mi voz y en tus susurros llévale los sueños que me quedan, las esperanzas que fenecen. Hola, mi nombre es David Galicia Ardón, así me pueden encontrar en redes sociales y envío un fraterno saludo a todas las personas que nos están escuchando y a quienes viven y disfrutan la poesía.
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0: Es la hora 9:26 minutos.
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2: Señora del Mecenas, solemne, centenaria, vacía, mercenaria. Así se yergue la elegante señora del Mecenas, entre la noble morada y el portal de las ventas. Imponente su fachada, inocente su mirada, afligida su historia por oscuros pasajes, decorados sus muros con disgustados lienzos, repletos sus rincones de dolientes recuerdos. La figura de un poder engendrado por las malas, símbolo de destrucción y dominio de otro credo, estandarte del triunfo del conquistador usurero, ruina del fracaso de un dios embustero.
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0: Es la hora 9:30 minutos.
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1: Código Violeta. En los albores del tiempo, cuando solo existían los sonidos de la naturaleza, nuestras madres inventaron el lenguaje. Poblaron de palabras el mundo, nombraron los amaneceres con sus puestas de luna y los atardeceres con sus exiguos soles. Bautizaron con nombres inéditos a las plantas, los animales, los ríos y lagunas, el mar y las montañas, las playas y desiertos, los nacimientos de agua, el fuego que calienta e ilumina, el viento que todo lo despeina. Crearon rituales sagrados, acompañados de rezo y canto. Reconocieron la gama de emociones humanas y las nombraron todas, desde el primer llanto, la ira, la risa, la tristeza y la alegría, la angustia, la nostalgia, el dolor y los placeres. Desde las sílabas primigenias nos heredaron las lenguas maternas que perviven, con sus claves para dar sentido a la existencia, la bienvenida a cada nuevo ser y la despedida a cada espíritu que viaja al infinito. Con sus códigos de magia nos descubren mundos asombrosos. Con su imaginación infinita nos han contado historias durante mil y una noches, habitadas por seres fantásticos que vuelan en alfombras para alejar los miedos. Nos han arrullado con sus cantos inmemoriales. Pero los patriarcas, que desaparecen todo lo que tocan, nos expropiaron del idioma, legado de las sabias ancestrales. Inventaron los canónicos, reglas y normas que invisibilizan a las mujeres, que aprisionan el habla femenina. Ellas deben sentirse agradecidas, dicen los usurpadores del lenguaje, porque en el universal masculino están incluidas. Como no hay opresión que dure eternamente, las mujeres están recuperando su fuerza creadora y están renombrando el entorno con su palabra violeta. Mi nombre es Ana Silvia Monzón, soy feminista, socióloga, comunicadora y también escribo poesía. Gracias por este espacio para compartir, para contactarnos, para encontrarnos y para tener esta posibilidad de compartir la palabra, ese enorme legado de nuestras ancestras.
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0: Es la hora 9:45 minutos.
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2: Tal como soy. Desperté recorriendo mil caminos, pero cada camino, cada vereda, subían y bajaban, mostrándome en ocasiones el paraíso y en muchas más el purgatorio. En instantes fui feliz, otros más lloré. En ocasiones entregué todo mi ser y en muchas más el egoísmo tomó posesión de mí. Construí un mundo de mentiras y me ahogué en mis verdades. Nadé hacia lo imposible, volé hacia mis sueños, mas sucumbí a mi realidad. Tejí cada anhelo con hilo invisible, saboreé el amor y eructé dolor. Amé sin límites, me enamoré una y mil veces. La desilusión fue mi compañera, la risa fue mi escudo y el valor para conocerme salió de mis entrañas. De igual manera me he traicionado tantas veces como las estrellas en el infinito. Y aquí estoy, con ganas de volver a intentar, de vivir, de amar y, ¿por qué no?, de volver a llorar. Pero sin cambiar nada, pues lo vivido es mi orgullo, seguiré siendo tal como soy.
3: Hola, soy Wendy del Cid y con todo cariño les envío un fuerte y fraternal saludo. Espero se sientan identificados con mis letras. Gracias.
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1: Sonido del agua, poco a poco me duermo entre tu arrullo. Tanca, en cada marzo hay algo en mí que florece formando versos. Tus ojos, si me vieran, tal vez lo notarían. Hola, mi nombre es David Galicia Ardón, así me pueden encontrar en redes sociales y envío un fraterno saludo a todas las personas que nos están escuchando y a quienes viven y disfrutan la poesía.
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3: Buenas tardes, doctor.
4: Buenas tardes. Adelante. Sí, en el sofá, por favor. Ponte cómodo. Recuéstate, sí. Vas a pensar que ha sido un ave que ha estado enjaulada durante toda su vida y que hoy está a punto de abrir esa puerta, la puerta de esa jaula. Vamos, con confianza, cuéntame qué te pasa.
5: Ella vive conmigo en mi inconsciente. Ella es dueña de mi pasado y mi presente.

0: Es la hora 10 en punto.
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7: Es la hora 10:06.
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1: Muñequita de porcelana. Y comienza este texto con una incógnita. Cabe la pregunta, ¿en qué consiste ser niña? O en otras circunstancias, lo difícil que es ser niña. Si juegas a la pelota, si saltas como loca, corres, gritas y otras veces te tragas las lágrimas de dolor porque caíste y no quieres parecer débil, ¿ya no aparentas ser niña? Ya te juzgan. ¡Ay, esta machorra! ¿Por qué le suman debilidad o llaman a las feminas el sexo débil? ¿Quién inventó esta etiqueta y nos la ha hecho creer? No se trata de ser fuerte, ni de agredir, ni de llorar o no. Solo somos seres humanos, que dolemos con alguna pena, que de nuestras entrañas sale el coraje si es necesario, que al parir un hijo no solo escapamos a morir de dolor, sino tocamos el cielo, dando vida, dando amor. Esas etiquetas que marcan de por vida, ¡ya! ¡Desechémoslas! Si tan rico que es jugar con los varones, darte a trompadas en ocasiones, llorar cuando no podemos con algo y reír a carcajadas por estar felices, vestir como queramos, al equivocarnos, aceptarlo y echar pa'lante, sin complacer a nadie, siendo humanas, no el sexo débil, sino aquellas que cuando necesitan ayuda, la pidan, y si podemos darla, obsequiar en desborde, no viendo al hombre como enemigo, sino tal cual, a la par, como el humano imperfecto que se equivoca. Dejemos de criar varones abusadores y muñequitas indefensas, con el seudónimo de princesas, si para cuando se necesita el coraje, se quedan en una relación fallida, no avanzan por cuidar la casa, cuidando hijos, nietos, para que no crezcan con traumas. Y pobre de aquella que se rebela y sale de la etiqueta de la sociedad. Esa no es más que una puta queriendo soñar. ¡Atrevida! Ve y lava los platos. Ve y haz el aseo. Ve y cuida tu casa. Ve y viste con recato. Que para soñar, hacer y coger, para eso están los machos. Muñequita de porcelana, a ti que te tachan de débil, ve y atrévete a dar batalla. Ve y derrota tus mismas miserias, aquellas que te han hecho creer y te has condenado a vivir. Ve y vuelve al vientre y desde ahí mana la vida, esa que te enseñó que desde el inicio no eres el sexo débil, porque ahora estás aquí. Hincha ovarios y atrévete a vivir. Sin estereotipos, sin lástimas, sin tabús, cree, transfórmate y sé mujer. Hola, soy Wendy del Cid y con todo cariño les envío un fuerte y fraternal saludo. Espero se sientan identificados con mis letras. Gracias.
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0: Es la hora 10:30 minutos.
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4: Cuando he tratado de alcanzarte, la distancia entre nosotros acrecenta y se hace abrumadora. Cuando trato de alejarme, mis pasos irremediablemente me llevan a seguir tus huellas, a recorrer los caminos por donde has transitado, a estar atento en las estaciones, buscando tu rostro en cada rostro y tu calor en cada efímero regazo de quienes transitan por estos caminos, pero nunca se quedan ni lo harán. Hola, mi nombre es David Galicia Ardón, así me pueden encontrar en redes sociales, y envío un fraterno saludo a todas las personas que nos están escuchando y a quienes viven y disfrutan la poesía.
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0: Es la hora 10:32 minutos.
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0: Daniel.
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2: 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Es la hora 10:36.
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0: La humedad, 84%.
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2: Cuando yo era chamaquito, mi abuelita me hacía cuentos de Puerto Rico, de la finca de Celín y Ramón, del campo, de las playas y las palmas. Y cuando vi la isla por primera vez, quedé tan impresionado que era más de lo que pudiera imaginar. Y todavía es así.

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4: Es la hora 10:45 minutos.
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6: Es la hora 10:52.
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0: gracias.
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4: Es la hora 11 en punto.
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6: 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Vamos con las noticias de este martes 11 de agosto de 2026. Desde los estudios de la Fejer, ubicados en Segunda Calle 4-41, Zona 1, le extiende su saludo de bienvenida el licenciado Walter Cook, director ejecutivo de esta casa de radio. En la conducción y producción le acompaña Juan Pablo Montenegro Rojas, quien en estos minutos le estará presentando las informaciones que han preparado el equipo de periodistas, comunitarios y comunitarias desde las diversas comunidades del país en los idiomas maternos y español. Sea bienvenido y bienvenida. Le recordamos que puede comunicarse con nosotros al 5948-9473. 5948-9473 es el canal de comunicación que tenemos directamente con usted, amigo y amiga oyente.
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6: En Sololá, más de 200 mototaxis quedan fuera de circulación en Santiago Atitlán. En Petén, trabajadores del Parque Nacional Tikal inconformes con contrato laboral. Ciudadanía manifiesta desconocimiento sobre el etanol. Gobierno rinde homenaje a la Confederación Sindical de Trabajadores de las Américas.
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0: La sabiduría del pueblo maya quiché es transmitida a través de estas ondas sonoras desde la frecuencia 93.1 FM Nahual Estéreo. Vamos a recibir la información sobre la energía del día a través del trabajo de nuestros compañeros y compañeras en Nahualá Sololá.
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0: También hablaremos sobre el Nahual Imosh. El Nahual Imosh es el Nahual del agua, de los ríos, mares, pozos, nacimiento. También el Nahual Imosh es el Nahual del equilibrio de la vida. Las personas que tienen el Nahual Imosh seguramente se le ha desarrollado las dos energías en su vida. Hay momentos en que está muy desequilibrado, hay momentos en que tiene el equilibrio de la vida. Las personas que sufren del desequilibrio lo puede pedir al Nahual Imosh. También al Nahual Imosh se le pide cuando uno quiere ser un suposo, quiere escarbar, quiere un subnacimiento, al Nahual Imosh hay que pedirle. También el Nahual Imosh lo marca en la vida de uno, la vida espiritual. El Nahual Imosh lo hace ver, lo hace sentir las energías positivas y negativas que pasan en la vida. Al Nahual Imosh también se le puede pedir cuando siente un trastorno en la vida. También las personas que son Nahual Imosh tienen que reconocer su vida, su característica. El Nahual Imosh es muy amable, es muy noble, pero también es muy enojado. A las personas que sienten que tiene esa energía y quiere ponerse en equilibrio la vida, tiene que pedir al Nahual Imosh. El Nahual Imosh es el encargado de ponernos en nuestra vida espiritual, en nuestra vida familiar.
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2: Comenzamos con las noticias, vamos hasta Sololá, nos ubicamos en Santiago donde más de 200 mototaxis han quedado fuera de circulación debido a una resolución de la Corte de Constitucionalidad. Los detalles los presentan desde Radio La Voz de Atitlán, la periodista Maya Tzutujil, Berta Damián.
3: Tenemos que hacer la Corte de Constitucionalidad y resolver a favor del Consejo Municipal revocar el amparo provisional que no ha permitido la circulación de 244 tuk-tuks autorizados. Habrá que resolución y ataque sin efecto, habrá que autorizaciones. Por lo que habrá que el tuk-tuk que está genacola en condición ilegal, según se ha informado la autoridad ancestral sin la conferencia de prensa que se ha hecho el lunes 10 de agosto. Que habrá que semana está genacola la bomba sin que ya se ha hecho Santiago Titlán Sololá, la Corte de Constitucionalidad resolvió a favor del Consejo Municipal de Santiago Titlán a revocar el amparo provisional que permitía la circulación de 244 tuk-tuks autorizados por la municipalidad. La resolución deja sin efecto dichas autorizaciones, por lo que los vehículos quedan en condición de ilegales, según informó la autoridad ancestral del pueblo Tzutujil durante una conferencia de prensa que se realizó en horas de la noche del día lunes 10 de agosto. Asimismo, se anunció que durante esta semana llegará una nueva bomba de agua al municipio para atender la problemática del suministro. Informando desde los territorios, para Noticiero Mayacat y Radio La Voz Itlán, Berta Damián.
2: Vamos con más información ahora desde la ciudad capital. Nos vamos a conectar con sala de redacción. A 11 días de entrar en comercialización el combustible E10 o etanol, la ciudadanía tiene dudas sobre esta modalidad. Carolina Sinay investigó y esta es su información.
4: A partir del próximo 22 de agosto comenzará en Guatemala la comercialización de gasolina regular con una mezcla de 90% de gasolina y 10% de etanol, conocida como E10.
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4: La medida fue oficializada por el Ministerio de Energía y Minas, MEM, mediante el Acuerdo Ministerial 333-2026/SG. Inicialmente, la mezcla será aplicada únicamente a la gasolina regular, mientras que para la gasolina superior todavía no existe una fecha definida y su incorporación dependerá de dictámenes técnicos. La Asociación de Combustibles Renovables señala en su página web que el etanol utilizado como carburante puede producirse a partir de materias primas renovables y que en Guatemala se obtiene principalmente de la melaza, un subproducto de la industria azucarera. La organización sostiene que el uso del E10 puede contribuir a reducir la importación de gasolina, las emisiones contaminantes y generar beneficios para la actividad económica nacional. Sin embargo, la implementación también genera interrogantes entre los consumidores, principalmente sobre sus posibles efectos en los vehículos, el comportamiento del precio de los combustibles y la información que debe recibir la población antes de comenzar a utilizar esta mezcla. Por ello, entrevistamos a un ciudadano quien utiliza motocicleta para poder conducirse a su empleo.
5: Con el etanol es complicado porque, para empezar, no sé si hay algo que identifique cuál va a ser el método, cuáles son las fallas que va a causar un vehículo. Dentro de todo, no sé si hay alguna actualización donde diga que es opcional, ¿va? Porque por lo menos ahorita yo no sé si ya algunas gasolineras ya lo están implementando. Hasta cierto punto yo siento que la moto que yo uso tiene algunas fallas en relación a la última vez que yo le eché gasolina. No creo que sea lo correcto. Creo que tal vez pueden haber mejores oportunidades en ver en dónde se puede reducir el costo, investigar si en alguna parte de Guatemala se puede hacer la gasolina o dejar de comprar internacionalmente.
4: La entrada en vigencia del E10 representa un cambio en la comercialización de combustibles en Guatemala. Mientras las autoridades y el sector de combustibles defienden la medida como una alternativa para poder variar la mezcla energética y reducir el uso de combustibles fósiles para los consumidores, el reto será conocer sus implicaciones y contar con información clara sobre el combustible que estará adquiriendo. Para Mayacat, informando desde los territorios, Carolina Sinay.
6: Es la hora 11:16.
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2: Continuamos con información. Gracias por seguir en sintonía de esta transmisión que se genera desde las emisoras que integran la FEGER y la red de periodistas Mayacat. Martes 11 de agosto de 2026, continuamos recorriendo los territorios. Ahora vamos a Petén, donde existe inconformidad por parte de trabajadores del Parque Nacional Tikal. Se debe sobre fallas en el contrato laboral que les han establecido. Los detalles de esta inconformidad los presenta el periodista maya quechí Pablo Enrique Xolcab.
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0: Los trabajadores del Parque Nacional Tikal, jurisdicción del municipio de Flores Petén, manifestaron su desacuerdo con el contrato que contempla un reajuste o bono de 351 quetzales al considerar que no corresponde al jornal establecido por la Oficina Nacional de Servicios Civil, ONSEC. Según indicaron, la resolución establece un jornal de 131.58 quetzales, equivale a 4.228 quetzales mensuales, al que deben sumarse, según indicaron, bonos de 1.510 y 250 para un total de 1.760 en bonificaciones mensuales. Ante esta situación, anunciaron que se han declarado en asamblea permanente en el Parque Nacional Tikal hasta recibir una respuesta de las autoridades del Ministerio de Cultura y Deportes. Para el noticiero intercultural Mayakat, Pablo Enrique Sholcap informando desde los territorios.
2: La conexión en este momento es con Radio Cultural y Educativa, emisora que está ubicada en Patzún, en el departamento de Chimaltenango. Desde la tierra de los girasoles nos informa el periodista Maya Cacchiquel Maynor Tujal.
3: Bueno, estamos en el centro educativo 20 de mayo. Varios estudiantes de nivel primario organizaron una actividad donde dan a conocer los diferentes platos típicos. Están las maestras, el cual nos van a dar a conocer la actividad de esta mañana.
5: Bien, buenos días. Para nosotros es un gusto hacer esta actividad. Más que todo, el objetivo es para que ellos conozcan de nuestra gastronomía y que no se quede atrás, ya que vemos de que ellos traen lo que es el tamal, el chuchito, los elotes y una variedad de comidas en la que uno puede degustar y ahí sí que traer la comida de nuestros ancestros y que ellos conozcan la receta de igual manera, de qué manera está preparado y de qué forma es que ellos lo realizaron, ¿verdad? Entonces, de esa forma es que nosotros estamos realizando esta actividad.
3: Señor, ¿cómo ha visto usted la participación y la motivación de los niños con esta actividad?
5: Pues bastante, lo aceptaron bastante bien, incluso también los padres de familia pues aportaron lo que es su creatividad, ¿verdad? Su tiempo también, y pues los niños están muy emocionados de conocer, ver qué trajo el compañero, qué comida hay de más de lo que es nuestra gastronomía guatemalteca.
3: Desde la tierra de los girasoles, para Radio Cultural y Educativa y Mayakat, Maynor Tujal informando desde los territorios.
2: 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Y ahora vamos a conocer un mensaje de parte del pueblo maya quechí. Organizaciones sociales conmemoraron el Día Internacional de los Pueblos Indígenas y han presentado algunas demandas. Nos las da a conocer el periodista Marco Antonio Hernández Arévalo desde sala de redacción.
23: El pueblo maya quechí del nororiente del país se reunió el pasado 10 de agosto del 2026 en el sitio sagrado Chichén, en San Juan Chamelco, Alta Verapaz. Allí, líderes sociales, autoridades ancestrales y sociedad civil emitieron un pronunciamiento en el marco del 9 de agosto, Día Internacional de los Pueblos Indígenas. En el comunicado expusieron la realidad histórica y actual del pueblo quechí.
24: Primera declaración de Chichén. En el marco del Día Internacional de los Pueblos Indígenas, nos hemos reunido en el Centro Ceremonial y Ciudad Ancestral Chichén, en Alta Verapaz, el día Jo Ajú, el 9 de agosto, es un día de celebración, es un día de reflexión, de resistencia y lucha. Los hijos e hijas de la Madre Tierra, Ajral Choch, nos hemos autoconvocado para encontrarnos, Xtahualque, para dialogar y reflexionar sobre el atropello y el intento de aniquilamiento que ha enfrentado nuestro pueblo. Se nos ha impuesto un sistema político, económico y cultural que atenta en contra de nuestras formas de vida, sostenido por un Estado racista a cargo de los diferentes gobiernos de turno, como el gobierno del presidente Bernardo Arévalo, que pretende imponer una ley de aguas y la introducción de semillas transgénicas. Estos gobiernos impulsan políticas y leyes que agreden a nuestra madre tierra, nuestros ríos, espiritualidad y sabiduría ancestral y biodiversidad. En nuestro territorio Akchi seguimos enfrentando la profundización del despojo y acaparamiento de nuestras tierras, territorios y el agua. La firma de los acuerdos de paz ha quedado en simples documentos vacíos debido a que continuamos enfrentando la opresión y la violencia del Estado.
1: Frente a este agravio, los nietos y nietas, en memoria de nuestros abuelos y abuelas, Hashetón, en nuestra existencia, continuamos firme, conservando la sabiduría ancestral, nuestra identidad cultural, resistiendo y cuidando nuestro territorio. Las energías y esencia de nuestros antepasados continúa viva. Por la sangre derramada y vida entregada por la liberación de nuestro pueblo como Manuel Tot, Mamá Maquín, Antonio Popjaal y otros, nos comprometemos a seguir organizándonos para continuar con un ejemplo de lucha. En este sentido, hacemos un llamado a nuestras hermanas y hermanos y organizaciones de nuestro pueblo Ekchi para que continuemos dialogando hasta encontrar el camino blanco, Li Sakalbe, en la búsqueda del bienestar de nuestros hijos, nietos y nuestro pueblo. Tukilal Litenamit, solo juntos encontraremos el despertar de nuestro pueblo.
23: Para el noticiero Mayakat, Marco Hernández informando desde los territorios.
4: Es la hora 11:31 minutos.
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2: Seguimos con más noticias en esta presentación de Mayacat. Gracias por estar atento y atenta a esta emisión diaria presentada a las 11 de la mañana por las emisoras que integran FEJER y a las 2 de la tarde una retransmisión por TGW, La Voz de Guatemala. Vamos con la noticia de que el gobierno de Guatemala rindió un homenaje a la Confederación Sindical de Trabajadores de las Américas. Los detalles son presentados por el periodista Marco Hernández.
23: La mañana de este martes 11 de agosto del 2026 fue cambiada la Rosa de la Paz. El cambio de la Rosa de la Paz es una ceremonia y un reconocimiento honorífico que se realiza en el Patio de la Paz del Palacio Nacional de la Cultura en la ciudad capital de Guatemala. El reconocimiento se otorga a personas o entidades destacadas que promueven la cultura de paz, los derechos humanos y la memoria histórica. El cambio de la Rosa de la Paz de este año estuvo a cargo del Ministerio de Trabajo y Previsión Social, MINTRAV, y de la Comisión Presidencial por la Paz y los Derechos Humanos, COPADE. La homenajeada fue la Confederación Sindical de Trabajadores de las Américas. Las siguientes son las declaraciones de la ministra de Trabajo, mujer maya quiché, Miriam Roquel.
0: Se está reconociendo el trabajo de la Confederación Sindical de Trabajadores y Trabajadoras de las Américas, CCA, que aglutina más de 55 millones de trabajadores en el mundo representados a través de los sindicatos. Reconocimiento que se hace por su labor de la defensa de los derechos laborales, pero más que de los derechos laborales, son de los derechos humanos de todas las personas trabajadoras. Y en coordinación con el Ministerio de Cultura y Deporte y también con la COPADE, en la que se hace ese acto simbólico donde se reconoce, si recordaremos también la historia de Guatemala en sus 36 años de guerra interna, reconocemos también el papel de miles de trabajadores sindicalizados que fueron también objetos de secuestros, de muertes o represalias, y entonces es un momento de reconocer.
23: Las siguientes son las declaraciones del secretario de la Confederación Sindical homenajeada, Rafael Freire.
1: Una fuerte emoción y un gran honor. Y es con mucho respeto que recibimos esta distinción. Pero aquí lo más importante es reafirmar nuestro compromiso por la paz. Salimos de Guatemala con la certeza de que estamos haciendo defensa de la paz. Y defender la paz hoy en las Américas y en el mundo es defender la democracia. Y para defender la democracia hay que defender la justicia social. Entonces aquí se reafirma la defensa de la paz, la defensa de la democracia, la defensa de la justicia social. Y para que la paz sea verdadera y duradera hay que defender empleos dignos, hay que defender trabajo decente, hay que defender un desarrollo sustentable, hay que defender la libertad sindical y hay que defender la negociación colectiva como la mejor forma de solucionar los conflictos existentes. El conflicto es natural, no es natural la forma que se soluciona con autoritarismo. Lo que queremos es el diálogo, queremos estar en las mesas de negociaciones para solucionar lo que es común a todos, la defensa de las personas trabajadoras, de sus familias y de su condición de vida.
23: Para el noticiero Mayacat, Marco Hernández informando desde los territorios.
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4: De la región de las Verapaces, nuestra información. 11 días de fiesta en honor al patrono Santo Domingo de Guzmán. Se inició desde 30, 31 de julio, luego el 1 de agosto hasta el 9, que se llevó a cabo un desfile hípico en las calles y avenidas de Cobán. En varias actividades estuvieron Ulul Ula, Evelyn Melinda Hukkaal, asimismo María Dolores Yat O, Rabin Copán, Eugenia Verónica Cook, Shuk Princesa Tezulutlán de Panzos. También estuvieron Lisbeth María Alejandra Ramírez Lima, ella es Belleza Monja Blanca, quien obtuvo también el Premio de Elocuencia y Expresión del Pensamiento, otorgada por Asociación de Periodistas y Comunicadores Sociales de Alta Verapaz. Jocelyn Alexandra Coiteni, señorita Cobán, y también estuvo en varias actividades Elena Yanilet, Mateo Juan de Santa Cruz Varillas, Huehuetenango, Rabín Ajau. Estuvo en las procesiones de Santo Domingo de Guzmán, tanto en su salida de la ermita hacia la iglesia catedral y viceversa, como también en varias actividades como desfiles, actividades de Paabank, que se realizó desde el 2, finalizó el 5 de agosto. Desde los territorios, informando Ángel Martín Tashiash, en especial para Fejer Mayacat, Noticias La Esfinge y Radio Tezulutlán.
5: Es la hora 11:44 minutos.
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2: Vamos con más noticias. Plantean rutas para corregir las diferencias técnicas del decreto legislativo que reforma la ley del impuesto único sobre el inmueble y UCI. Vamos a tener la información presentada por el periodista Marco Hernández.
23: El Instituto Centroamericano de Estudios Fiscales, ICEFI, ha publicado una nota técnica en la que analiza las reformas a la Ley del Impuesto Único sobre el Inmueble, IUSI, decreto número 15-98, aprobado por el Congreso de la República de Guatemala en el decreto número 18-2026. Decreto que continúa aún pendiente de ser sancionado o vetado por el presidente de la República, Bernardo Arévalo. El Instituto ICEFI ha planteado una serie de posibles rutas para corregir las deficiencias técnicas del decreto aprobado por el Congreso. Las siguientes son las declaraciones del director ejecutivo del ICEFI, Ricardo Barrientos.
24: El ICEFI reconoce que sí hay necesidad de revisar y actualizar la Ley del Impuesto Único sobre Inmuebles. Sin embargo, resultado del análisis realizado en la nota que está publicando, pues concluye que lamentablemente el decreto aprobado por el Congreso está plagado de errores técnicos, deficiencias y disposiciones cuya aplicación resultaría injusta. Lo que el ICEFI advierte es que esta fue una reforma que se preparó más con criterios políticos y sin el debido rigor técnico en su estudio. No está respaldado por estudios, opiniones o dictámenes técnicos. Hace un llamado para que esta reforma sea evaluada desde la perspectiva técnica y que el presidente de la República tome la decisión de vetar o sancionar el decreto con base en criterios técnicos. Una posible salida sería que el presidente vete el decreto y que lo traslade al Congreso con recomendaciones de aprobar un nuevo decreto con una reforma ahora sí técnicamente correcta y debidamente respaldada.
23: Para el noticiero Mayacat, Marco Hernández informando desde los territorios.
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2: El contacto ahora es con la Asociación Latinoamericana de Educación y Comunicación Popular, ALER. Nos presentan información actualizada luego del terremoto de 7,4 en Colombia, que se registró este 10 de agosto de 2026. La información nos llega a continuación.
0: Ante esta situación, el gobierno de Colombia decretó la situación de desastre nacional. Desde la emisora Ecos de Pasto en Colombia, nuestra compañera Daniela Vallejo nos da el reporte.
1: Saludos desde la emisora Ecos de Pasto en Colombia, en donde en horas de la mañana se reportó un terremoto de magnitud 7.4 con una profundidad aproximada a los 96 kilómetros y con epicentro en San José del Palmar, departamento del Chocó, en el occidente colombiano. De acuerdo con la información entregada por el Servicio Geológico Colombiano a lo largo de la jornada, el terremoto ocurrido en esta mañana es el más fuerte registrado en más de una década en el país, reportado además en otros países como Venezuela, Panamá y Ecuador. Los boletines indican que tuvo un impacto en 16 de los 32 departamentos de Colombia, siendo Risaralda, Caldas, Valle del Cauca y Chocó los más afectados. Se han registrado más de 20 réplicas, decenas de edificaciones colapsadas, centenares de lugares con daños estructurales, personas atrapadas bajo los escombros, heridos y víctimas mortales. El presidente Abelardo de la Espriella, desde la Unidad de Gestión del Riesgo en Bogotá, entregó un balance de afectaciones y confirmó la muerte de más de 110 personas, así como más de 80 heridos. Adicional a ello, determinó la creación de una sala de crisis para establecer los planes de acción y contingencia a ejecutar y emitió la Declaratoria de Desastre Nacional, misma que le otorga facultades para efectuar las medidas pertinentes en la emergencia. A través de redes sociales, mandatarios de países como Estados Unidos, México, Chile, Venezuela, entre otros, expresaron su solidaridad y colocaron sus equipos y unidades de rescate al servicio de Colombia para darle respuesta a las necesidades suscitadas. En varias zonas del país, principalmente en Cali, Pereira y Quibdó, se han habilitado puntos de recolección de suministros de ayuda, así como páginas de internet para reportar personas desaparecidas y líneas de emergencia para identificar estructuras con daños que puedan comprometer la integridad de las personas. Reiterarle a la ciudadanía las líneas de atención de las autoridades, el 123 y la línea 119. Hacer uso de estos canales de manera responsable e informarse únicamente

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5: Finalizamos la emisión del noticiero Mayacat correspondiente al 11 de agosto. Gracias por hacerse acompañar de la señal que integran esta casa de producción radiofónica y la retransmisión de TGW La Voz de Guatemala a las 2 de la tarde. Que tenga una excelente tarde. Se despiden desde la dirección general el licenciado Walter Cook, secretario director ejecutivo de la FEGER, y también le acompañamos de lunes a viernes a las 11 de la mañana. Que tenga una excelente tarde, con su permiso.

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2: Es la hora 11:59 minutos.

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1: Es la hora 12 en punto.
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0: Es la hora 12:29 minutos.
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0: Es la hora 12:52 minutos.
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2: 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Shahewa kimbano arehampa kinguah kin naatisah hun hasach. 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Hasri ri ucholah risachipal holomah. De vez en cuando camino al revés. Es mi modo de recordar. Si caminara solo hacia adelante, te podría contar cómo es el olvido.

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6: Es la hora 13 en punto.
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0: Es la hora 13:21 minutos.
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2: Momentos. Buscando entre mis escombros encontré tantos recuerdos, creyéndolos olvidados. Disfruté verlos de nuevo y robaron mi sonrisa. Por momentos los ojos se aguaron con tristeza, pero ya no con dolor. Y eso que es parte de mi pasado, hoy en día me tiene de pie. Ahora comprendo que valió la pena bajar esas tantas libras por días de no comer. Que la almohada fue tantas veces mi cómplice y confesora. Me escuchó sin juzgar. Acogió mi pecado y acarició mi cabello, logrando adormecer mi inquietud. Que las noches hincada de rodillas, llorando de incertidumbre y sin fuerza, me hicieron más humana. Y aunque no todo es perfecto, el sol sale todas las mañanas, con ese brillo, con ese calor, quemando y dejando correr el sudor por mi frente, permitió que su luz me hiciera sentir viva. Sin quitarle supremacía a la luna, con esa oscuridad que atrapa, siendo ella tan bella, tan mística, acompañada de pequeños cometas de luz que a mi parecer son diminutos, pero a la vez son tan grandes, cuando han secado mis lágrimas. Escucharon musitando mi dolor en plena noche, con el viento rozando mis mejillas, y viendo mi cuerpo semidesnudo, no me juzgaron, solo me acogieron en mi dolor. De cómo esas estrellas fugaces se llevaron mis deseos consigo, alimentando mi esperanza. Solo me resta decir que la vida ha sido perfecta. Entre las respuestas que se me han dado y los silencios que me han acompañado, han convertido mi monotonía en recuerdos, en experiencias que ahora me tienen viva, atenta y más humana.
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esta noche súper especial. Arriba San Bartolomé, Jocotenango, señores, esa. Ahí te va, chiquitita, esa. Para complacer a mi amigo Domingo.

0: sentimiento, compadre.
1: Sufre la vida, compadre.
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1: amigos candelarios, saluditos.

0: Es la hora 13:30 minutos.
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0: Es la hora 13:50 minutos.
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2: El siguiente poema, esto tiene una característica particular. Está hecho en lengua maya quiché. No se puede traducir. Lo he leído en muchos países del mundo con personas que hablan otros idiomas y lo han comprendido. Esta es una ventaja, es un lenguaje universal. El poema se titula Cantos de pájaros. Es lo que yo llamo onomatopoesía. No se puede traducir, pero sí se puede sentir, independientemente del idioma que hable, hable quiché, hable mam, chuj, chuturil, español, francés, inglés o alemán. Shirishitem chikop, cantos de pájaros. Clis, clis, clis, clis, clis, clis, clis, clis, clis, clis. Choc, choc, choc, choc. Tsunun, tsunun, tsunun, tsunun. Bokborish, bokborish, bokborish, bokborish. Whiz-wheel, whiz-wheel, whiz-wheel, whiz-wheel, whiz-wheel, whiz-wheel, whiz-wheel, whiz-wheel. Tulul. Tulul, tulul, tulul, corupup, corupup, corupup, corupup. Tuk tuk, tuk tuk, tuk tuk, tuk tuk. Shar shar shar shar shar shar shar. Tukur, tukur, tukur, tukur. Kup, kup, kup. Kup, sakor, sakor, sakor, sakor, sakor, chik, chik, chik, chik, tukumush, tukumush, tukumush, tukumush, koptum, koptum, koptum, koptum. Isperpak, isperpak, isperpak, isperpak, tsikin, tsikin. 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Tsukulik, tsukulik, tsukulik, tsukulik. Chuek chik, chuek chik, chuek chik, chuek chik, chuek chik. Pashuch, pashuch, pashuch, pashuch. Hoj, hoj, hoj, hoj, hoj. Bueno, este es Cantos de Pájaros. Los que hablan quiché saben que son nombres de pájaros. Yo creo que vale la pena decirles que en lengua maya quiché los nombres de los pájaros los tomamos de su canto, de modo que nombrar a un pájaro es cantar con él.
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0: Es la hora 14 en punto.
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0: La temperatura, 24 grados, 7 décimas.
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0: Es la hora 14:10.
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0: La humedad 100%. Es la hora 14:20 minutos.
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0: La temperatura, 24 grados, 7 décimas.
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2: Conjuremos la condena patriarcal de parir con dolor, la maldición bíblica que nos culpabiliza por el pecado original. Evidenciemos a los dioses de todos los Olimpos, que han construido cielos, purgatorios e infiernos a su medida. Tradiciones a su conveniencia, costumbres irracionales, nociones del bien y el mal para beneficio de unos pocos mortales, que expropian y enajenan cuerpos y sueños, cuerpos y vidas, cuerpos y mentes. Abjuremos de los miles de libros que desde tiempos inmemoriales repiten una y otra vez que las mujeres somos inferiores, contra la evidencia que revela una y otra vez que sin nosotras la vida no es posible, que nuestro ADN es imprescindible. Repudiemos toda pretensión machista de explicar la marcha de la historia, como una sucesión de actos heroicos que en realidad exaltan la necrofilia, violencia, muerte y despojo, violencia, muerte y abuso, violencia, muerte y más muerte. Develemos la intriga patriarcal que nos ha privado de los placeres, que ha usurpado nuestras creaciones, que ha arrebatado nuestros saberes, que ha saqueado nuestras arcas, que se ha apoderado.
0: Es la hora 14:30 minutos.
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0: Es la hora 14:31 minutos.
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0: La humedad 100%. Es la hora 14:43 minutos.
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0: La temperatura, 24 grados, 7 décimas.
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0: Es la hora 14:52 minutos.
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0: Es la hora 15 en punto.
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1: What is it?
0: Am I gonna do this by myself?
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2: Es la hora 15:13 minutos.
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4: Cajita de música. Siempre quise una cajita de música para mis joyas, aunque no tengo una sola, quizá para guardar recuerdos. ¡Qué infantil! Si mi cajita está acá, en mi caja torácica, y lleva mucho guardado. Contiene lágrimas, risas, amor, desamor y hasta odio. Y la bailarina que baila a su alrededor soy yo. Esta mujer hecha de hormonas, de piel, de sensaciones, de deseos. Llora de vez en cuando, por lo general sonríe. Algunos dicen que es muy enojona, pero realmente esta bailarina solamente gira y gira. En este mundo de vivos muertos, que toman un corazón como cajita musical, que plastifican la vida y piensan que viven de vez en cuando, tan de vez en cuando que se detienen a contemplar. ¿A la cajita o a la bailarina? ¿Quién sabe? Lo cierto es que no hay cajita más hermosa y bailarina tan adecuada.
5: Hola, soy Wendy del Cid. Y con todo cariño, les envío un fuerte y fraternal saludo. Espero se sientan identificados con mis letras. Gracias.
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0: Es la hora 15:30 minutos.
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0: Es la hora 15:31 minutos.
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0: Es la hora 15:49 minutos.
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2: Código Violeta. En los albores del tiempo, cuando solo existían los sonidos de la naturaleza, nuestras madres inventaron el lenguaje. Poblaron de palabras el mundo, nombraron los amaneceres con sus puestas de luna y los atardeceres con sus exiguos soles. Bautizaron con nombres inéditos a las plantas, los animales, los ríos y lagunas, el mar y las montañas, las playas y desiertos, los nacimientos de agua, el fuego que calienta e ilumina, el viento que todo lo despeina. Crearon rituales sagrados, acompañados de rezo y canto. Reconocieron la gama de emociones humanas y las nombraron todas, desde el primer llanto, la ira, la risa, la tristeza y la alegría, la angustia, la nostalgia, el dolor y los placeres. Desde las sílabas primigenias nos heredaron las lenguas maternas que perviven, con sus claves para dar sentido a la existencia, la bienvenida a cada nuevo ser y la despedida a cada espíritu que viaja al infinito. Con sus códigos de magia nos descubren mundos asombrosos. Con su imaginación infinita nos han contado historias durante mil y una noches, habitadas por seres fantásticos que vuelan en alfombras para alejar los miedos. Nos han arrullado con sus cantos inmemoriales. Pero los patriarcas, que desaparecen todo lo que tocan, nos expropiaron del idioma, legado de las sabias ancestrales. Inventaron los canónicos, reglas y normas que invisibilizan a las mujeres, que aprisionan el habla femenina. Ellas deben sentirse agradecidas, dicen los usurpadores del lenguaje, porque en el universal masculino están incluidas. Como no hay opresión que dure eternamente, las mujeres están recuperando su fuerza creadora y están renombrando el entorno con su palabra violeta. Mi nombre es Ana Silvia Monzón, soy feminista, socióloga, comunicadora y también escribo poesía. Gracias por este espacio para compartir, para contactarnos, para encontrarnos y para tener esta posibilidad de compartir la palabra, ese enorme legado de nuestras ancestras.
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1: Es la hora 16, un minuto.
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0: Es la hora 16:08.
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2: Cuando he tratado de alcanzarte, cuando he tratado de alcanzarte, la distancia entre nosotros acrecenta y se hace abrumadora. Cuando trato de alejarme, mis pasos irremediablemente me llevan a seguir tus huellas, a recorrer los caminos por donde has transitado, a estar atento en las estaciones, buscando tu rostro en cada rostro y tu calor en cada efímero regazo de quienes transitan por estos caminos, pero nunca se quedan, ni lo harán. Hola, mi nombre es David Galicia Ardón, así me pueden encontrar en redes sociales, y envío un fraterno saludo a todas las personas que nos están escuchando y a quienes viven y disfrutan la poesía.
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0: Es la hora 16:25.
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1: Es la hora 16:43.
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0: Es la hora 17 en punto.
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0: Es la hora 17:07.
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2: 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Shahewa kimbano arehampa kinguah kin naatisahun hasach. Weta shata colon kimbin chonowach. Kin kowin nekuri kimbir chawe. Hasri ri ucholah risachipal holomah. De vez en cuando camino al revés. Es mi modo de recordar. Si caminara solo hacia adelante, te podría contar cómo es el olvido.

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0: Es la hora 17:28 minutos.
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1: Señora del Mecenas, solemne, centenaria, vacía, mercenaria, así se yergue la elegante señora del Mecenas, entre la noble morada y el portal de las ventas. Imponente su fachada, inocente su mirada, afligida su historia por oscuros pasajes, decorados sus muros con disgustados lienzos, repletos sus rincones de dolientes recuerdos. La figura de un poder engendrado por las malas, símbolo de destrucción y dominio de otro credo, estandarte del triunfo del conquistador usurero, ruina del fracaso de un dios embustero.
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0: Es la hora 17:48 minutos.
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2: ¿Por qué amo la vida? Porque en cada paso de mi amanecer recorro existencia. Siento el viento fresco, invitación al despertar. Despertar al gozo, a la naturaleza, al pensamiento, a la palabra. E inevitablemente a la realidad. Pero veo los verdes emperifollando las alfombras amarillas, rojas, naranja y lila. Pétalos calendario, augurios de la nueva estación. Disfruto el contoneo de las hojas seduciendo al viento. Huelo los tirabuzones de humo con sabor, alimento de un pueblo que aún mastica palabras asfixiadas. Mi sonrisa encuentra la sonrisa del recolector de basura, el estridente sonido de un desorientado mototaxi, de los trotadores con prisa de salud, las manos orgullosas que empujan un carruaje, despreocupadas de un incierto futuro, el saludo de la pareja de la banca tomados de la mano, con miradas enlazadas, invitación a una firme creencia en el amor. Bigotes despeinados y ágiles rabos festivos. ¿Que por qué amo la vida? Porque la otra cara de la realidad existe, duele, enfurece. El abuso y el prejuicio exacerba la impotencia, pero subleva la determinación. No va a robar mi capacidad de sonreír, ni mi palabra, ni mi esencia, ni mi orgullo de ser pluma mujer.
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